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1: La número uno en salsa. 7:02.
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0: La número uno en salsa. 8:02.
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3: La número uno en salsa. 8:05.
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0: La número uno en salsa. 8:58.
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3: La número uno en salsa. 9:02.
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0: La número uno en salsa.
10: 9:59.
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3: La número uno en salsa. 10:02.
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0: La número uno en salsa.
10: 10:58.
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3: La número uno en salsa.
4: La hora 11 en punto. 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
0: La número uno en salsa. 1:02.
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3: La número uno en salsa. 1:04.
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0: La número uno en salsa. 2:01.
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3: La número uno en salsa.
4: 2:03.
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2: La hora tres. En punto. 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
3: La número uno en salsa.
4: 3:02.
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0: 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La número uno en salsa. 3:59.
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3: La número uno en salsa. 4:01.
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0: La número uno en salsa. 5:02.
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3: La número uno en salsa. 5:04.
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0: La número uno en salsa. 6:02.
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3: La número uno en salsa. 6:04.
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0: La número uno en salsa.
10: 6:58.
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4: La hora 7. En punto. 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
0: La número uno en salsa. 8:01.
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3: La número uno en salsa. 8:03.
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0: desde Salserísima Bogotá, uniendo continentes con Fiebre Latina Radio 96.6 FM, lunes a viernes, 8 a 10 de la mañana, hora de Colombia, 3 a 5 de la tarde, hora de España, con toda la información, la movilidad.
1: Vamos a estar entregándoles en unos momentos, en unos instantes,
0: noticias de Bogotá, Colombia y el mundo.
1: Aquí, entregándoles a ustedes una emisión más.
0: Los deportes y las efemérides de la salsa.
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0: bien, en Colombia tenemos 8:32 minutos. Hola, ¿qué tal? Feliz, feliz, feliz mañana de lunes, un nuevo comienzo, una nueva semana. Estamos rodando sobre el día 21 del mes de septiembre del 2026 en España. Ya tenemos 3 de la tarde, 32 minutos. Dirige Quique Sánchez a través de Fiebre Latina Radio en los 96.6 FM. Y desde Colombia, J. Fernando Quintero y quien les habla, Omar Páez, les decimos feliz, feliz, feliz mañana de lunes. La mejor energía positiva, levantándonos con la mejor disposición para cumplir metas, para seguir avanzando, para darle gracias a nuestro gran Dios por otro día más. Por otro día más que nos permite trabajar, nos permite estar conectados con todos nuestros familiares, nuestros amigos, a quienes siempre pido bendiciones para cada uno de ustedes, que sea una semana llena de éxitos, que todos los proyectos que ustedes se den en camino, los ponga en nuestro Dios. Siempre hay que contar con la presencia del más grande. Así que gracias, Señor, por este día tan maravilloso, por despertar y poder respirar, por tener salud, por tener provisión. Gracias a nuestro gran Dios por el trabajo y por la familia y bueno, todo lo que nos rodea. La vida es linda, con todas las dificultades que se nos presenten. Hay que decirle a nuestro gran Dios que muchas gracias por darnos esa oportunidad de vivir. Así que el abrazo y el saludo para mis latinos en España, ya 3:34 minutos, en Colombia 8:34, bienvenidos. Así que mis latinos, espero que estén pasando una tarde agradable después de un buen desayuno, después que vino el almuercito. Ahora ustedes están en sus actividades, en su lugar de trabajo, en las oficinas y también aquí que comenzamos las labores, algunos desde muy temprano y otros apenas se están conectando con Salserísima y Fiebre Latina Radio. Así que bienvenidos. Nos vamos de una vez a chequear el informe de la movilidad en una presentación de la comercializadora de autopartes RG, que nos trae toda la información del tránsito a esta hora.
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2: Buenos días. A esta hora, ¿cómo va la movilidad en Bogotá?
0: Muy bien, les contamos cómo amanece Bogotá en cuestión de movilidad. Comencemos por el pico y placa para hoy, 21 de septiembre del 2026. Restricción para los vehículos con placas y los vehículos particulares. Arranquemos con los particulares con placas terminadas en 6, 7, 8, 9 y 0 y para los públicos en 7 y 8. Por aquí estaba revisando una norma que va hasta las 9 de la mañana. Y el infringirla tiene un costo de 875 mil pesos más la inmovilización del vehículo, que usted no sea el trancón. Algunas vías congestionadas desde muy temprano ya comienza a resolverse el impasse, el inconveniente en la Autosur, que ha presentado bastante congestión a la altura de la carrera 61 en la localidad de Tunjuelito. Se presentó congestión vehicular, siniestro vial entre tractocamión y automóvil sobre la autopista sur con carrera 61 cerca a la Sevillana, pero esto ha generado trancón impresionante para que los que vienen del sector de Soacha, de Bosa, pues se han encontrado con este represamiento. Bastante paciencia, se está tratando ya de acomodar este punto importante de Bogotá, despejar este corredor vial. La NQS, velocidad promedio de 35 kilómetros por hora, un poco ágil, sin mayores novedades, con los tranconcitos, ya lo saben, entre la calle 13 y la calle 26, pero sin mayores novedades. A esta hora, en sentido norte-sur, la NQS en buenas condiciones, velocidad promedio 46 kilómetros por hora. Tome la avenida El Dorado, buena alternativa, sentido occidente-oriente, igual que la avenida La Esperanza, no presentan mayores novedades, pero si va para el aeropuerto, siempre salga con media hora de anticipación. por este lado, tome la carrera décima, la séptima y la circunvalar, que es la que recomendamos sentido sur-norte por el costado oriental, y por el costado occidental, la carrera 50 y la avenida 68. Se presenta congestión en la avenida Centenario, también por vehículo varado a la altura de la carrera 99 en el sector de Fontibón, pero ya está siendo despejado este punto importante. Sin embargo, hay alto flujo vehicular. Lo mismo que en la calle 80, a esta hora registra entre la carrera 102 y la carrera 90. Ese punto con bastante flujo vehicular y algunos represamientos importantes en sentido occidente-oriente para quienes vienen hacia el centro y norte de Bogotá. Las Américas con los trancones de las mañanas, recuerden que hay obras también sobre la carrera séptima, recuerden que se está construyendo un nuevo puente, hay que buscar vías alternas. La carrera séptima sobre la calle 100, bastante congestionada por obras que se presentan. Quitaron semáforo en el sector de Venecia para quienes venían por la autopista y se ha generado, bueno, un poco más de mejoramiento en la movilidad. Pero por otro lado, les informamos que en la glorieta de la calle 63, a la altura de la carrera 50, inicia el proceso de semaforización. La medida busca mejorar la seguridad vial y mejorar los flujos vehiculares para garantizar pasos seguros para los peatones y ciclistas en este punto. ¡Vámonos a la música, por supuesto! Se viene este fin de semana diferentes actividades. Se viene la Gran Combomanía para este 26 de septiembre a la altura de la 100, de la 10, de la 116. Y vamos a estar también, óigalo bien, en una ruta especial por los bares de la 10 y Chaney con el Yo Me Llamo. Óigalo bien, uno de los grandes artistas que llega a Bogotá para traernos toda la mejor alegría, Tito Nieves, el Yo Me Llamo. Un abrazo para Carlitos desde la ciudad de Cali, que estará en Bogotá este fin de semana. También estaremos en uno de los centros comerciales llevándole la alegría con Salserísima Bogotá.

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En Colombia, 8:45 minutos. En España, 3:45. Bueno, se vienen dos actividades relacionadas con el Gran Combo. Una, nos vemos este próximo sábado en la 10 de la 116 con un gran especial. Haider Moncada, Harold Sao, en un especial, por supuesto, programando lo mejor en vinilo, videos inéditos y para pasarla muy bien. También estaremos con el Yo Me Llamo Tito Nieves, que estará en la 116 y además estará viernes y sábado por los diferentes bares de la 10 y Chaney, la casa de la salsa romántica. Muy bien, y también se viene La Noche Blanca con Charlie Aponte, para que ustedes no se lo pierdan, 14 de noviembre, sábado. La vamos a pasar muy bien en la original Noche Blanca, un verano en Girardot. Muy bien, ya lo saben, ahí conectados como siempre con nosotros. Y si quieren tener toda la información a través de la línea directa, 311-592-8222. 311-592-8222 para disfrutar de estas diferentes actividades. Ya en unos momentos, aparte de venir con las notas de Bogotá, les voy a seguir contando sobre las actividades, porque también se viene primer festival salsero Isaac Delgado, viene para Bogotá la Mulense, que se viene también la inauguración

Oficial de Son de Cali Eventos. Bueno, una serie de actividades importantes. Me voy con lo nuevo, con lo más reciente. Él es Ángel Flores, que es al lado de Adrenalina Latina. También ha hecho parte, por supuesto, de la orquesta de Porfi Baloa. Hay una de las grandes voces, Ángel Flores. Tiene esa oportunidad con Adrenalina Latina. Dígalo bien, suena aquí en Salserísima. No soy cantante.

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5: Seguimos uniendo continentes. Hola, ¿qué tal? Para los que llegan a la sintonía, en Colombia 9 y 2. En España ya tenemos 4 de la tarde, 2 minutos. 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Nos trae a esta hora la información, los titulares de qué pasa en nuestra capital. Se lo contamos en Uniendo Continentes.
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5: Buenos días. Con los buenos días en Colombia, las buenas tardes en España. Una justicia incompleta, dos sentencias sin capturas en el homicidio de Denis Camilo. Por otro lado, así se construyó el puente del metro sobre la calle 26 en Bogotá. Con una carta, el Centro Democrático pide a Galán revisar medidas de la reforma tributaria. Nueva pronunciación del Centro Democrático. Por otro lado, vigilar, cuidar o colapsar la seguridad en Transmilenio es la encuesta de hoy. Piques ilegales operativos dejan 196 comparendos y 31 vehículos inmovilizados. Así creció sobre la calle 26 el puente que conectará el viaducto del metro de Bogotá. Pareja fue enviada a prisión por la muerte de Cristian, el guarda de Transmilenio, que falleció en el sector de Soacha. Cierres y desvío por la expedición de Boditei afectaron ayer domingo algunas vías de Bogotá. Semáforos en la glorieta de la 63 con carrera 50. El debate sobre priorizar peatones o carros. Muy bien, en Colombia. Ya tenemos las 9.4 minutos, en España 3.4 minutos, los cargos que enfrentaría el capturado por feminicidio a la pequeña Ana Lucía. Bueno, algunas notas de Bogotá, 9.4 minutos, en España ya tenemos 3 de la tarde, 4 minutos. Nos vamos a la música. Ustedes siempre se conectan con nosotros a través de Fiebre Latina Radio y Salserísima. Artista de concierto. La orquesta mulense por primera vez en Bogotá. Ese dolor de siempre, recordando uno de sus éxitos, de sus clásicos, y ya lo saben, se nos viene la mulense para uno de los grandes eventos próximo. Tenemos fecha de la mulense para el próximo 17 de octubre, un evento en Pachanga y Pochola, por supuesto, otro evento de Chulito Conciertos, para que usted no se lo pierda, ya lo saben, para mayores informes, 313-771-3303, sábado 17 de octubre, Orquesta Mulense, por primera vez en Bogotá, desde Puerto Rico, vuélvele a subir.

0: Colombia tenemos 9:12 a.m. En España ya son las 4:12 a.m. Señoras, señores, nos vamos también dando invitación, por supuesto, por primera vez, la Mulense en Bogotá. Eso va a ser en Pachanga y Pochola. También tenemos eventos en Guararé, la discoteca latina. Vamos a tener un invitado especial, a DJ Piru Salsa. Un DJ invitado desde Colombia, el DJ triunfador de la caseta La Bulla, de la Feria de Málaga, que hace poco tuvimos Feria de Málaga. Y bueno, tuvimos una integración espectacular y bueno, uno de los DJs más destacados en la caseta La Bulla. DJ Piru Salsa estará con nosotros en una fiesta espectacular, fiesta de blanco y negro. Las mujeres de blanco, los señores de negro, código de vestuario, el outfit, blanco y negro, blanco para ellas, negro para ellos. Y vamos a tener a DJ Piru en una rumba espectacular. Eso va a ser este sábado 17 de octubre. Se viene en camino, no, todavía falta. Pero viene para el sábado 17 de octubre este gran evento. Ese día también tenemos aquí precisamente la presentación de La Mulense, 17 de octubre. Y también vamos a tener para esa fecha el primer Festival Salsero en Bogotá. Por supuesto, con Super Pinocho conciertos. Grandes artistas como Amílcar Boscán, Cristian Fernández, Carlitos Romero, los hermanos Lebrón, Pedro Arroyo. Yo me llamo Héctor Lavoe, yo me llamo Frankie Ruiz y José Ricardo, que es el invitado especial. Ahora más adelante vamos a tocar lo más reciente de José Ricardo aquí en nuestra programación. 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Y ya lo saben que ese mismo sábado 17, pero en Guararé, en el Paseo Marítima, ciudad de Melilla, 21, en la Malagueta, Málaga, vamos a tener a DJ Piru Salsa en una fiesta blanco y negro espectacular. Invitado especial desde Cali, Colombia, el DJ triunfador de la caseta La Bulla de la Feria de Málaga. Así que imperdible. 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De una, ya están listas. Bueno, nos vamos a las notas a esta hora también de Colombia. Les contamos qué está pasando en nuestro país.
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0: Con los buenos días en Colombia, las buenas tardes en España. Chequemos. Mucha atención, un modelo comunal que revoluciona la alimentación escolar. Pues en la ciudad de Cali, más de 16 mil niños recibirán alimentos saludables en un sistema manejado por las mismas juntas de acción comunal. Me parece muy bien para tener el control y que todo se tenga que dar a su medida. Por otro lado, incendio en Villa de Leyva, una emergencia que se repite. Taganga será el primer distrito de innovación azul en Santa Marta. Bueno, el despertador de hoy amanece pues con el tema de los incendios en Villa de Leyva, la cita de Tron, la asamblea de la ONU, parte del despertador de hoy. Por otro lado, elecciones atípicas, esto fue en Cartago, las ganó un exalcalde que fue sacado por doble militancia. Irregularidades que se presentan. Incendio en Villa de Leyva, evacuaron hoteles. Gobierno dice que ya está estable, pero aún la emergencia preocupa. Ya recuperaron 4 de los 5 cuerpos de la avioneta que cayó en Risaralda. Por otro lado, el método con que Medellín busca evitar el racionamiento de agua. Y comenzó la demolición de los edificios en riesgo. Esto es en Cali. Así avanza el proceso. Muy bien. 9:16 en Colombia, en España, 4:16 a.m. Nos vamos a la música. Ustedes me ayudan a programar. Recordando, ellos son el grupo Fascinación. Eso se llama así, Nadie se muere de amor.

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2: 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Titulares del mundo esta hora. En Colombia 9:27, en España 4 de la tarde 27 minutos. El partido de Putin logra una mayoría de récord en las elecciones legislativas en Rusia. ICE le dispara a un inmigrante en Venezuela, esto fue a un venezolano, esto fue en Texas, y desata una nueva indignación. En Venezuela no habrán elecciones libres sin medios libres. Por otro lado, Delcy Rodríguez aterrizó en Nueva York y va a participar en la Asamblea de la ONU. Nueva victoria de la ultraderecha en Alemania golpea otra vez el gobierno de Merz. Bernie Moreno propone elecciones en Venezuela para el 24 de julio del 2027. Haití extradita a Estados Unidos a 18 sospechosos de asesinato de Moise, la mayoría colombianos. ¡Qué vergüenza! El arco del triunfo en Washington será complejo militar con drones, dice Trump. Tres muertos, el mayor ataque ucraniano contra Moscú en lo que lleva a la guerra. Muy bien, algunas notas del mundo a través de Salserísima Bogotá y Fiebre Latina Radio. 9:28 minutos, más adelante los deportes, vamos a chequear qué efemérides tenemos para hoy y se lo vamos contando, por supuesto, en Uniendo Continentes. ¡Bienvenidos! 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Es lunes, tú te programas a través de Salserísima Bogotá. Mañana estará de regreso en las mañanas del martes a jueves, estará nuevamente Dani Flechas. Lo tuvimos en calidad de préstamo a Radio 1. Estará de regreso aquí de 10 a 12 del día, de martes a jueves, a través de Salserísima. 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
0: Ya vienen las notas internacionales. ¡Vuelve!

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3: 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Notas importantes, las principales. Junior ganó por fin, ganó Junior. Millonarios goleó 3-0. Y por otro lado, oígalo bien, Atlético Nacional perdió con Llaneros 2-0. Y América de Cali sostuvo un partido tan difícil, ayer lo vi. Se quedó con 10 hombres en el minuto 37 y la verdad, América lo que hizo fue sostener ese partido. Jugó, por supuesto, le tocaba ante el Tolima, porque Tolima obviamente estuvo siempre dominando, o por lo menos después de la expulsión del jugador dominó Tolima hasta acabar el partido, América lo sostuvo. Pero bueno, se empató, no se perdió, lo más importante. 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Bueno, señoras, señores, Atlético Nacional es noticia. Lucas González, previo al clásico con Millonarios, expresó: yo no soy tonto, no roto por rotar. Bueno, vamos a ver qué va a pasar. Muy bien por Millonarios porque quedó de segundo. Vamos leyendo aquí, Liga Betplay, derrota de Atlético Nacional con presencia de James Rodríguez. Así quedó la tabla de posiciones, ya la vamos a chequear. Atlético Nacional tomó una decisión de último momento con James. ¿De qué se tratará? Mucho toque, toque y aquello nada, decía un locutor importantísimo. Aquí dice, ya es oficial lo de James, vamos a ver qué decisión tomó Atlético Nacional. Por otro lado, canal para ver en vivo el partido de la Selección Colombia Sub-20, la semifinal. Vamos para la final, yo sé que sí. Ese fue otro partido que tuvimos la oportunidad el domingo de ver este gran partido. Y Colombia se prepara porque va a enfrentar a Corea del Norte este próximo miércoles a las 11 de la mañana. Así que ya lo saben, va a ser este próximo miércoles un partido imperdible. Miércoles 23 de septiembre, sí señor. Bueno, por acá Luis Díaz es noticia porque preocupa al Bayern Múnich. Directivos anuncian plan con el colombiano. ¿De qué se tratará? Selección Colombia Femenina Sub-20, próximo rival, programación para la semifinal del Mundial. Por acá, más titulares, la Selección Colombia está en la semifinal Mundial Femenina Sub-20.

Alfaro ya tiene fecha para su debut con Millonarios. Y óigalo bien, Copa Sudamericana, escándalo en la Copa Sudamericana. Jugador denunció supuestos ofrecimientos de dineros. Grave la cosa. Vámonos a chequear porque se finalizó la fecha número 11. Vamos para la fecha número 12. Y aquí les voy contando rápidamente el resumen. Porque el sábado se estaba complementando partido Millonarios, que ganó 3-0 ante el Chicó. Alianza, que perdió 4-1 ante Santa Fe, goleada de Santa Fe. Deportivo Cali goleó 3-0 al Cúcuta. Pasto le ganó 1-0 al Once Caldas. Fortaleza también, el Junior goleó, volvió a ganar 4-1, volvió a ganar, no, ganó por primera vez en este torneo. 4-1 a Fortaleza, bueno, entró con fuerza. Atlético Bucaramanga 2-0 ante Internacional de Bogotá. Tolima 1-1 ante el América de Cali, partido con bastante agonía ayer, el domingo. Y por supuesto, Llaneros le ganó en casa al Atlético Nacional con James y todo. El martes 22 de septiembre, o sea mañana, se va a jugar Medellín y Jaguares. Rápidamente les hablo de tabla de posiciones. América sigue de primero con 21 puntos, segundo Millonarios con 19, tercero Atlético Nacional con 18, cuarto Atlético Bucaramanga con 17, Deportes Tolima con 17 puntos, Independiente Santa Fe de sexto con 16, de séptimo Independiente Medellín con 16 y octavo el Deportivo Cali con 15. Me da alegría los dos equipos de Cali, América y Cali, Millonarios Santa Fe y Nacional y Medellín están ahí adentro. Así que ahí están dentro de los 8. Vamos a ver qué pasa. Vámonos a la música y ya vamos a chequear las efemérides de la salsa. Dirige en España Quique Sánchez. En Colombia, J. Fernando Quintero, soy Omar Páez. En esta mañana de lunes, 9:44. En España, 4:44. Amor de lujo. Ray Barreto en la orquesta, la voz de Ray Saba, del año 87. Un álbum que se llama así, Aquí se puede, Amor de lujo. Vuélvele a subir que...

Así que tú programas a través del 314-304-4234. Amor de lujo. Rey Barreto, la orquesta, Raizaba la voz del año 87. Aquí se puede, así se llama el álbum. 9:50 minutos y como siempre acompañándolos a través de Salserísima Bogotá. Diferentes actividades, también les cuento que para el próximo, este próximo fin de semana, estén muy pendientes porque nos vamos con una ruta especial, por supuesto, con una de las bonitas voces desde la ciudad de Cali. Yo me llamo Tito Nieves y estaremos por todos los bares de la 10 y Chaney en exclusiva para compartir y seguir en este mes de amor y amistad con grandes sorpresas, grandes invitados. Así que ya lo saben, estaremos. También el día viernes estaremos en una activación de marca en uno de los centros comerciales más importantes. Estaremos precisamente con Yo Me Llamo Tito Nieves, un evento imperdible con todas estas canciones.

0: Muy bien, pues estaremos con Carlito Londoño en uno de los centros comerciales más importantes el viernes en la tarde. Este fin de semana estaremos rotando por bares y sitios, acompañándolos por supuesto con Salserísima, por los bares de la 10 y Chaney. Así que es un evento imperdible.
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0: Muy bien, pues estaremos en este gran especial. Yo me llamo Tito Nieves, el homenaje con Carlito Londoño desde la ciudad de Cali.
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0: Bueno, ya lo saben, así que espero que no diga que no los invitamos. Así de sencillo, con Salserísima. Ya lo saben, para este próximo fin de semana, para que se programen en todas las 10 y Charay, en cualquiera, vamos a estar en todas. Bueno, muchachos, llegó un momento de chequear. Vamos a las efemérides de la salsa para contarles qué está pasando en nuestro mundo salsero. Y por supuesto, con Salserísima Bogotá, les vamos a contar las efemérides de la salsa. Bueno, efemérides a esta hora con Salserísima. Vuélvele a subir con Fiebre Latina Radio y Salserísima.

Muy bien, estábamos chequeando hoy no tenemos puntualizado ninguno de los artistas de nuestra salsa, pero el pasado sábado sí, tuvimos, vamos a recordar. Porfi Baloa y su clan, sí señor, Víctor Porfirio Baloa Díaz. Estábamos recordando su cumpleaños este pasado sábado 19 de septiembre, nace en Caracas, Venezuela. Talentoso cantante, compositor, pianista, arreglista, productor, director musical. Por supuesto, recordando la época bonita de adolescente,

0: el clan de Porfi, otro de los palos y de las grandes orquestas producidas, por supuesto, por Porfi Baloa. También hace parte de La Chiqui Salsa, con un incansable trabajo día a día para poner más alto el gentilicio salsero venezolano. Y hay que decir que en buena hora, desde aquí, desde la casa, como siempre, mi admiración, respeto al gran Porfi Baloa. Y también estamos recordando porque el día de ayer domingo, otro de los grandes artistas que pertenece a nuestra salsa, también lo estamos recordando.
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0: Bueno, pues estamos recordando a Cándido Fabre, quien es, nace un 20 de septiembre del año de 1957, en Santiago de Cuba, Cubita la Bella, versátil músico, sonero, inició, por supuesto, con la original de Manzanillo. ¿Quién avisó por ahí mi sombrero de Yarey? Todos estos grandes éxitos del cinturón del taxi. Bueno, pues hoy lo estamos recordando, la original de Manzanillo, y después ya con su propia orquesta, fundada en el año de 1993. Demuestra toda su irreverencia e ingenio cubano. Bueno, pues, uno de los grandes, Cándido Fabre, desde Cuba, hoy recordándolo aquí, por supuesto, con los grandes íconos de la salsa. En Colombia ya tenemos 9:57 minutos. Los voy a dejar para ir al break comercial. No se despeguen porque viene lo mejor de nuestra salsa en Salsa en Movimiento. Al mediodía los clásicos, por la tarde estamos en salsa. La segunda entrega de Salsa en Movimiento, Salsa y Bembé. Y después, por supuesto, en la noche la salsa romántica, para que no se la pierda. Mañana estará de regreso Dani Flechas, que lo tuvimos en calidad de préstamo a Radio 1, y regresa en las mañanas de 10 a 12. Y por supuesto, en la tarde está Oscar El Punta acompañándonos en Estamos en Salsa. Mi nombre es Omar Páez, quédense ahí conectaditos. Mañana nos chequeamos nuevamente en Los Buenos Días y Uniendo Continentes. Nos vemos luego. Quédense conectaditos con la número uno, Salserísima.
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0: La número uno en salsa. 10:01.
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3: La número uno en salsa.
4: 10:04.
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10: 10:59.
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3: La número uno en salsa.
4: 11:02.
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2: La hora 12. En punto. 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
4: 12 y 3 minutos.
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10: 12 y 58 minutos.
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3: La número uno en salsa. 1:02.
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10: 1:59.
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4: 2:01.
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0: La número uno en salsa. 2:58.
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3: La número uno en salsa.
4: 3:02.
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0: La número uno en salsa. 4:01.
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3: La número uno en salsa.
4: 4:04.
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0: La número uno en salsa.
10: 4:59.
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3: La número uno en salsa. 5:02.
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11: La número uno en salsa. 6:04.
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3: La número uno en salsa. 6:07.
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1: Yo creo en muchas cosas que no he visto, y ustedes también, lo sé. No se puede negar la existencia de algo palpado, por más etéreo que sea. No hace falta exhibir una prueba de decencia de aquello que es tan verdadero. El único gesto es creer o no. Algunas veces hasta creer llorando. Se trata de un tema incompleto porque le falta respuesta. Respuesta que alguno de ustedes quizás le pueda dar.
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1: Es un tema en Technicolor para hacer algo útil.

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10: 6:57.
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